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0: Señoras,
1: 3826.
0: señores, amigas, amigos, y arrancamos este gran show con la Sole, la Delio Valdés, la Morelo, haciendo No me lastimes, vamos, vamos.

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1: Y este tema va dedicado para todos los que alguna vez sufrimos de corazón roto.

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0: ¿Te gustó ese piropo o qué? ¿Te lo compro?
1: ¿Cuáles son tus celos? 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

0: patrón. Hoy tenemos ubicada la niña. Está con el Maluma por el sur.
1: Reunime a toda la gente.
2: ¿Cómo, patrón?
3: ¡Que me reúna a toda la gente!

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1: Buenas tardes, oficial. Traemos a este.
2: Muy bien, gracias.
3: Bienvenido.
4: Documentación.
3: Rápido, rápido.
2: La chaqueta. A ver sus dedos, señorita.
3: Ahora la boca. Ah. La pierna.
5: Ah, ¿y esto?
6: El reloj de pared anuncia

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1: Más vale que vamos a chapar.

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0: Ayer un humilde y noble paisano me salió al encuentro con un apretón. De mano de criollo y al pulsar su mano sentí que vibraba lleno de emoción. Y díjome entonces, llamándome amigo, que vientos extraños le han traído hasta aquí. Hace mucho tiempo sabe que lo sigo a través del canto y hoy lo conocí. Siendo respetuoso de nuestro pasado, como hombre de huella así respondí: soy yo quien se siente paisano halagado de estar, en su pago me honra usted a mí. Y pensé en silencio cuánta diferencia.
1: Ahí estamos, qué lindo tema. Vamos, Lázaro Caballero, espero que le haya gustado, Mati, Arapé y al amigo David Ocampo, que hubiera sido Lázaro Caballero. Tenemos algunos otros saludos, che, qué lindo, cuántos mensajes. Fausto Funes, ¿cómo andás, Fausto, querido? ¿Por dónde andás haciendo patria? Hoy lo veíamos que estaba Meta Pizón y Barreta nomás. Gracias, Alberto, ahora puedo escucharlo en la radio, dice. Un abrazo grande. Eduardo Garay, buenas noches, podés pasar un tema de Nico Díaz para Eva, que está cocinando mientras yo trabajo en soga. Qué matrimonio campero este, Un abrazo grande, chicos, allá para los pagos de Puan, el Eduardo Garay, con su compañera, con Eva. Un abrazo grande para los dos. Ya le vamos a estar pasando algo a Nico Díaz. Luis Calfín, ¿cómo andás, Luis viejo? El del hombre de los pagos de Cantorazo, de los pagos de Cabildo allá, Buenas noches, ¿cómo anda, Alberto? Tanto tiempo, acá estamos escuchándolo en casa, tranquilo nomás. Alberto, ¿puede pasarme algún tema de

Huanchul. Dice, bueno, ya vamos a estar buscando algo de Huanchul también para complacerlo a Luisito Calfín. Hola, saludos de Coronel Suárez. Seguro Sabino. Seguro Sabino está escuchando. Soy Estrella. Pasame las 7 de abril por Pitín Salazar. Así que bueno, si estás escuchando, Sabino, acá Estrella te está mandando saludos también. Vamos a hacer el nexo acá, como en los tiempos de antes con las radios, che. Así que bueno, atento, Sabino. Acá Estrella te está saludando. Si estás escuchando, mandó un mensaje así. Se lo reenviamos a Estrella. Y bueno, qué cosa linda esto de hacer el nexo de la radio. Justamente lo que me estaba comentando el Titi Romero por ahí de estos mensajes de salutaciones por ahí a través de la radio, y acá nos dice el Titi Romero, cuestión de soga me lleva de tiro Gastón, nos dice, pero bueno, seguro que tema tienen para cortar largo y parejo, los dos. Un abrazo grande, gracias por estar siempre. Matías Lapey, gracias por el tema, nos dice. Por acá tengo otro paisano que nos está visitando allá por el Mataco, está churrasqueando algo con Francisco Borda. Dice, buenas noches, don Alberto, ¿cómo anda? Acá estamos escuchando con la patrona. Me pasa un tema de Nano Nelson, entre el patrón y el domador, Muchas gracias, viejo gaucho, nos dice el Alan Ferreira. Bueno, entre el patrón y el domador, vamos a ver si hacemos tiempo a pasarlo también. Y te mando un abrazo grande, hermano, acá Ropita Garay me dice, te mando la ubicación por si querés venir a visitarme, dice, ahí estamos. Un abrazo grande para ellos. Juancito Lagaray, ¿cómo andás, Juancho viejo? Ahí estamos. Sos tan lindo que te miro por tele, dice Juan Lagaray, che, allá en los pagos del Pilleta. ¿Cómo andás, Juancho viejo? Te mando un abrazo. A ver cuándo pasan a visitarnos. Venga cuando quiera nomás, dice el amigo David Ocampo, ya vamos a estar por aquellos pagos. A ver qué nos dicen por acá. Mirá, y el viejo Barca está entretenido. Vos sabés que puso internet, viejo, se ha modernizado, che. Tenés que verlo ahora buscando las cosas de YouTube. Maneja las novelas. Maneja los controles de televisor, de YouTube. Una cosa de loco, Menos cocinar hace de todo. Ayer lo mandó la vieja a hacer unos fideos, se le pegaron, se le quemaron los huevos fritos al viejo Vargas. Un desastre, coño. Fue la perdición él, poner internet, así que no sé si no se los corta. Vos sabés que lo que hace la vieja para cagar con el viejo, le esconde los controles. Y esto es verídico, Mirá, escuchá a Romina Garay. Vos sabés que la abuela Marta le tiene que esconder los controles al abuelo para que haga algo en la casa. Si no, se lo pasa mirando a YouTube nomás. Vamos con un tema, que nos estaba pidiendo Eduardo Garay. Quería escuchar algo de Nico Díaz. A ver qué te parece esto, Profecía en la voz de Nico Díaz.

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1: Con mi decir masurero, voy a ponderear los jinetes que sobre el lomo y los fletes en todo tiempo lucieron. Y aunque algunos ya se fueron y otros siguen su durar, al de entrarlos a nombrar, si mi memoria se pierde, a los que yo no recuerde, que me sepan perdonar. Fueron buenos y famosos en tiempos de Esteverena los Equiza, Pablo Menard, Don Ángel y Andrés Cardoso. Julio Cabeza, de mozo, aceptó cualquier convite. Y mi recuerdo repite que no deje de nombrar a Gaute, aquel de Pilar, Fausto Guride y Ervite. Fue muy buena la campaña por los pagos de Navarro de tres paisanos que narro por sus proezas y hazañas: Pesi, Juan Dí, La Bagaña. Y otros nombres del embucho, Negrete, y anduvo mucho y para terminar la trenza, digo Álzaga y La Mensa de los pagos de Ayacucho. Después de aquellos vinieron otros que hicieron escuela: Tito Tailade, Casella, el pago de Matadero, Alabo al Gato Lucero, con la Furieta y Bogado, de la Villa, y muy inventado merece ponderación, Rodolfo Barrio, campeón, cuatro veces en el Prado. Nombres que vienen y van, y que mi mente destaca: Cuelli, Borges, Juan Vaca, Toranzo, Tucuta, Chan. Y aunque muchos quedarán sin que los tenga presente, no puedo dejar ausente en este recuerdo de hoy a aquel gran Tito Bedoy que jineteaba con lentes. Y la nómina es frondosa: Udúa, Farriol, Cuevas, Lubé, Zapata, Oscar Nievas, Cardinet, Los Gemes, Sosa, Acosta, Arce, Tolosa, Quiroga, Sousa, Contreras, Bianchi, Pagola, Cabrera, Luna, Bravo, Recaborda, Sotelo y los dos Borda, Corbalán, Rojas y Herrera. Siguiendo busco el plantel de los jinetes de ahora, mencionando a Vilches, Lora, Gómez Arabia, Montiel, Ramírez y junto a él los Córdoba en Miramar, Bedia, Vaca y Alazar, y Gurriarén y Rodríguez. Y el asunto es suma y sigue en uno y otro lugar. Y así los Santa María del pago de Cacharí, de Marcos Paz el Gurí, Mailarro de Olavarría, Guiraldes, Miguel García, Domínguez y Calamano, Chicho Lali, Bernal, Cano, Páez, Barreto y Alday, Otamendi, Alzogaray, los dos últimos pampeanos. Mucho quedó en el camino, pido perdón, pues valoro a Belén, a Gómez Oro, Padín el santafesino, y hasta lo olvidé a Regino, que es mi amigo y yo le fallo. Él que arriba del caballo hizo al público feliz, tanto aquí en nuestro país como en el suelo uruguayo. Y ahora me pongo a pensar que yo me metí en un brete, porque me han quedado jinetes que me olvidé de nombrar. Pero sabrán perdonar, la culpa la tengo yo, tan solo porque me dio a hablar así, de improviso. Por eso es que lo autorizo, ponga el nombre que faltó. Aunque le aclaro, paisano, que para el final del verso, mi pensamiento no tuerzo, por eso es que tenga mano al que lo dejé orejano, que son muchos, me imagino. Al ser un hombre continuo, lo pongo en renglón aparte. Usted también fue un baluarte, señor jinete argentino.
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1: Ahí estamos nuevamente y entramos nomás con Jineta Argentino, la voz de Miguel Franco, muy lindo tema, recordando los valores que de cada jinete. Por ahí andan algunos tranqueando todavía los ruedos de jineteada, qué lindo resaltarlo, qué lindo es saludarlos por ahí cuando uno está animando una jineteada y ves tranquear por ahí a leyendas, leyendas vivientes, porque andan entre nosotros, y bueno, pegarles el grito para que la gente preste atención, que anda caminando tal y cual jinete y ya empiezan las anécdotas. Y bueno, eso es un mimo para ellos también, eso no hay que olvidarlo nunca a los jinetes argentinos. Por acá está entretenido, chico, concentrado el Juan Olagaray, este también se ató las 8 púas, Juancito Olagaray. Alguna vez también andaba montando, así que bueno, este tema para vos también, hermano. Alan Ferreira quería escuchar algo de Nano Lenzo, pero también teníamos un paisano que quería escuchar algo de Huenchul, a ver si lo tengo por acá. Luis Calfín, Luisito Calfín, que alguna vez también lo trajimos acá al programa, porque es buen cantor ahí de los pagos de Cabildo. A ver qué te parece este tema, también lo tiene grabado Luisito Calfín. Estancia la Nicolasa. Vamos con Estancia, sí. Dale, Estancia la Nicolasa, entonces, en la voz de Saúl Huenchul, que sigue para los pagos de Cabildo. Allá está don Luis Calfín y su familia, así que bueno, le mandamos un abrazo grande para toda la paisanada de Cabildo.

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1: Ahí estábamos escuchando Estancia La Nicolasa, para el amigo Calpín, allá los pagos de Cabildo. Espero que te haya gustado, hermano. Te mando un abrazo grande y un abrazo a toda la familia, Así que bueno, y nos siguen llegando mensajes. Qué cosa linda sentirse acompañado. El Mundo Hoyos, hola Alberto, ¿cómo te va? Por primera vez escucho el programa, una belleza cultural. Felicidades, hermano. Si no es molestia, pasarme el Jaguar Overo por Lázaro Moreno, El Mundo Chaco Tarijeño. Tomá, Así que bueno, gracias, hermano, gracias, bienvenido. Bienvenido a la audiencia también, entonces, El Mundo. Un abrazo grande. No sé de dónde será El Mundo, por ahí ponenos de dónde sos, hermano. Te mando un abrazo y gracias por estar. Dayana Chaure, hola Alberto, dice buenas noches, acá te estamos escuchando con la familia. ¿Nos podrás pasar el zaino de la patrona? El zaino de la patrona, entonces, por Carlos Ramón Fernández, muchas gracias. Bueno, vamos a tratar de llegar con el zaino de la patrona también. Un abrazo grande, chicos. Estos chicos están allá por los pagos de Saavedra, ahí en la estancia del Marlo, y por ahí andan puestereando. Así que bueno, familia, un abrazo grande para ustedes también, Lo tengo a mi amigo, Alberto, dice, pasame una buena chacarera acá desde casa, te estamos escuchando firmes con Ornella y Yanina, Un abrazo grande para estos chicos, para Yanni, para Ornella y para el loquito Cristian Suau, que de Saavedra, Cristian Suau, pero bueno, el amor lo acollará por acá por los pagos de Torquín, le conquistó el corazón la Yanni y por acá nomás lo dejó. Un abrazo grande, chicos, para ustedes también. Gracias por pasarme el tema, Estancia La Nicolasa, qué hermosa letra, cuánta razón en los tiempos de ahora también, nos dice el amigo Luis Calfín, Bueno, Luisito, queda abierta la invitación para cuando guste llegarte por ahí también para la radio a hacer algunos temas en vivo, bienvenido, Rito López, ¿cómo andás, hermano? Este muchacho que anda arreglando máquinas de coser, Rito Pedro López, un abrazo grande, y bueno, al que tenga por ahí una máquina de coser, que hay poca gente que se dedique a eso, nos piden el contacto de Rito, la verdad que se le ha llenado de máquina de coser, en cualquier momento lo echa la miércoles la señora con máquina y todo afuera, pero no aflojarle, Rito, le mando un abrazo grande, César Chil, buenas noches, ¿me podría pasar un tema de Facundo Quiroga? Sencillito como el dueño, qué lindo tema ese, uno de los últimos temas del Facu Quiroga, sencillito como el dueño, lo estoy escuchando desde Casba, nos dice César Chil, te mando un abrazo grande, hermano, sencillito como el dueño, por Facundo Quiroga, uno de los últimos temas que hizo el Facu, que nos pasó también, ni bien lo terminó el tema ese, el Facu nos pasó, y la verdad que nos gustó mucho, muy lindo tema, como todo lo que hace el Facu Quiroga, Pienso para mi chadet. Vamos a ver, por acá tengo otro mensajito, a ver, se me han traspapelado muchos mensajes, che, así que bueno, le pedimos disculpa entonces por ahí a los mensajes que se nos van traspapelando, pero bueno, vamos con este tema que estaba pedido, vamos con este tema que estaba pedido también, lo estaba pidiendo Estrella, para Sabino, la 7 de abril. Por Pitín Salazar, a ver qué te parece, Sabino. Capaz que está escuchando el programa, Sabino, ¿eh?

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1: Ahí estábamos escuchando la samba, una hermosa samba, la 7 de abril, por Pitín Salazar. Este tema estaba pedido por Estrella, ahí es pago de Coronel Suárez para Sabino. Sabino debe andar por los pagos de Cunamanal, si anda despierto todavía, porque como el hombre es madrugador, se acuesta temprano, Es como el Oscar Gentili, que también nos está mirando de la cama, por lo que vemos en la foto, Así que Oscarcito, gracias por estar, hermano, te mando un abrazo grande, Está calentito el hombre, dice que compró una salamandra, pero la tiene afuera porque echa mucho humo adentro. Según los amigos, dice que la tiene que prender afuera la salamandra porque adentro le echa mucho humo, así que bueno. Pero por lo menos ya cuando sale afuera dice que está templada la mañana, Así que bueno, te mando un abrazo grande, Oscarcito Gentili, Qué aguante que tenés, hermano, con los amigos que tenés vos, Cuando tenga que alambrar su campo o sus corrales, busca artículos rurales de la mejor calidad, buen precio, usted encontrará una atención diferente. 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Esta gente que nos está apuntalando también, Vamos con otro tema pedido que nos estaba pidiendo Fernando Vanegas de Los Pagos de Coronel Suárez, para Alberto, que estaba escuchándolo también acá en Torquín. Quería escuchar El Vallito Avichao en la voz de Federico Jiménez.

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0: Ahí estábamos escuchando el vallito avichado en la voz del Fede Jiménez, el payador de los pagos de Villarino, que le mandamos un abrazo grande a Fede, ¿eh? Un abrazo grande, hijo. Espero que andes bien. 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Por acá nos estaban saludando y estaban pidiendo también alguna chacarera para bailar, así que bueno, prepárense los bailarines de la chacarera. Por ahí estaba pidiendo el flaco Suau, seguramente la va a bailar con Ornella. No la veo Yanina bailando folclore, capaz que por ahí me equivoco. Por acá lo tengo a Faustino Berelli. Buenas noches, paisano, saludo a tu audiencia y a tu persona. Nos dice, se armó el bailongo el fin de pasado, no te vi más. Nos dice, no, vos sabés que teníamos que madrugar y bueno, nos vinimos temprano. Yo los vi a ustedes también, y no precisamente tomando mates de leche, como en la audición. Estaba un poco más oscura la leche esa. Saludo al ruso, hoy se echó la gorrita de John Deere, dice. Bueno, Fauti, querido. También, Fauti, queda abierta la invitación cuando quieras venir. Coordinamos, guitarra en mano, y venimos a pasar un lindo momento entre amigos acá, va a ser un gustazo tenerte a vos. Por ahí también le hacemos el convite a Memo, que sé que por ahí hace algunos versos camperones, unos versos a media, así que tenemos que coordinar y venir para este lado a la radio a pasar un momento lindo entre amigos. Bueno, vamos con los bailarines, che, que querían escuchar la chacarera, estaban pidiendo. Por ahí andaba el flaco Suau, y por ahí teníamos un audio también en el aire.
1: Hola abuelo, me vas a una chacarera para bailar con Belén.
0: Verá, ahí estamos. Martincho viejo quiere bailar una chacarera con Belén, y bueno, ¿cómo no le vamos a pasar una chacarera para que bailen? A ver cómo se hacen los bailarines. Chacarera del Monte por Coco Gómez.

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1: Ahí estábamos escuchando Chacarera del Monte por Coco Gómez, para los bailarines que estaban pidiendo, Así que bueno, por acá tengo un mensajito, Luis Calfín, el hombre de los Pagos de Cabildo. Muchas gracias por el ofrecimiento y por abrirme las puertas de su radio. Dice, lo vamos a coordinar y me voy a llegar con mi guitarra. Dice, bueno, cuando guste. Por acá Julio Zurita dice, pasame alguna zamba, mi loco. ¿Cómo no? Ya vamos a pasar una zamba linda, Julito, Vamos a pasar una zamba bien linda. Y por ahí teníamos un audio, ¿no? En el aire.
2: Hola, Café, ¿cómo anda, Titi? ¿Todo bien? Muy lindo el programa, todo de 10, de primera, la verdad, espectacular. Podés, ya que estás para todo ahí y hacer favores, no podés pasar que me deben 50 kilos de tocino del año pasado, Oscar Gentile y la vitícola, si por favor me lo puede pagar, aunque sea de a poco, como porque lo llamo, no me contesta el teléfono, no me contesta los mensajes, nada. Si me hace la gauchada. Gracias, un abrazo, muy lindo programa.
1: Bueno, ahí teníamos un mensaje, no se identificó, pero bueno, dice que, bueno, Oscarcito, vos que estás escuchando el programa, ahí nos estaban preguntando si podías pasar a arreglar la cuenta del tocino ese, no, la verdad que no sé a qué se refiere el hombre, pero bueno, se ve que quedó viviendo los carnes de la carneada pasada, entonces, no sé si habrá carneado este año, pero bueno, si hacés la gauchada por ahí para saldar la cuentita esa, te lo vamos a agradecer, porque si no, no nos pueden pagar la publicidad de radio tampoco. Esto es toda una cadena, ¿viste? Así que bueno, si cobra el amigo Cluster, por ahí sentir y hacerle una gauchada, si podemos cobrar la publicidad por lo menos. Un abrazo grande a estos queridos amigos, son un lujo estar charlando con ellos por ahí, porque bueno, te haces el día con estos dos. Así que bueno, un abrazo y gracias por estar siempre. Vamos, tenemos un montón de pedidos, así que bueno, vamos a aprovechar y aprovechar que andamos medio trabado con la garganta también, llegando con lo justito. Vamos a escuchar otro tema que tenemos en programación, Andrés. Herencia del gauchaje, se lo vamos a dedicar a Oscar Gentile, como para suavizar la cosa, Oscarcito, vos que sos un gaucho de corazón, de alma, Herencia del gauchaje, a ver qué te parece este tema.

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está ahí, no me acuerdo ahora el paraje, pero está medio allá por la ruta 3, así que bueno, ya le voy a estar contando cuando salgan más novedades de la fiesta que se viene. Juancito Gamero nos está haciendo el convite para los pagos de Strueder, no me salía el pueblo, para los pagos de Strueder. Así que bueno, medio completa la agenda, gracias a Dios, y bueno, y gracias a todos ustedes por estar siempre también. Vamos con otro tema pedido, vamos a ver. La verdad que nos han llenado de mensajes y vamos leyendo, tratando de que no se nos quede ninguno para atrás. César Cher nos estaba escuchando y quería escuchar por Facundo Quiroga, sencillito como el dueño. Un hermoso tema, escrito de puño y letra del Facu Quiroga. A ver qué te parece, César. Un abrazo grande, hermano.

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1: En la estancia Gallinales había una fiesta criolla donde se corrió una polla entre peones y puesteros. 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
1: Ahí estábamos escuchando, sencillito como el dueño, un hermoso tema de Facundo Quiroga, y la autoría y la voz de Facu Quiroga, el payador de los pagos de Martineta. Nos está quedando un montón de temas pedidos, le pedimos disculpa a la audiencia. Y uno de los temas pedidos por Jorge Viña es Tordo Viejo, que nos estaba pidiendo el amigo Cordy de Bahía Blanca, pero déjame saludar otro mensajito que teníamos por acá, si no se nos pasa. La verdad que agradecido, estamos a Tolau, che, con los mensajes. Por acá tengo a una que siempre está y siempre nos da aliento para seguir. Dice: gracias Alberto por pasarlo a Miguelito Franco, que nombra a los jinetes que vi muchos. En ese entonces desfilábamos al comenzar la fiesta, muchas parejas dando vuelta al ruedo, emprendado juego de sogas, las mujeres llevábamos unos vestidos de la gran siete, después nos bajábamos a bailar el pericón. Debería hacerse ahora. Cuántas cosas se dejaron, cuánta razón tenés, Aida Gorch, cuánta razón tenés, Aida. Ahí estamos, la mamá gaucha también mandando mensajes. Y bueno, como te decía, viste, yo le comentaba por ahí atrás de en el corte a Andrés, con esos temas lindos que nombran a jinetes de otra era, porque hay gente del otro lado que está escuchando, y como nos dice Aida, ella los vio montar, y bueno, como Aida, hay muchísima gente que por ahí se los trajimos al recuerdo a cada uno de esas personas, nombrándolos en la voz de Miguel Franco, ¿no? Jinete argentino, un muy lindo tema, recordando a jinetes de otra era, ¿no es cierto? Vamos acortando el tiempo, ya vamos enseguida a complacer a Don Cordy, que quería escuchar una cueca cuyana, por Jorge Viña, Tordo Viejo.

0: 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Estábamos escuchando el tema pedido por el amigo Cordy, Jorge Viña, Tordo Viejo, y se nos cayó el reloj encima. Gracias a cada uno por estar. La verdad que pasaron volando estas dos horitas, pasaron volando. Muchísimas, pero muchísimas gracias de corazón. Vamos a saludar a FM Líder, nuestra casa, 96.7, donde mañana seguimos con el programita grabado a las 10 de la mañana. A Radio Disco 98.5 de Sierra de la Ventana, la radio de Mariano Badana, que estamos allá en Sierra de la Ventana mañana a partir de las 7 de la mañana. A FM 89.5, Sentido del Pueblo, la radio del folclore, donde los domingos salimos a partir de las 18 horas por las colonias, ya por Coronel Suárez, saludando a don Mario Valeman y toda su gente, y diciéndole los buenos días, porque el domingo temprano a las 8 de la mañana salimos por radio KLA 105.9, la radio de Saavedra, donde Gabriel Carabajal nos abre la tranquera para entrar a saludar a toda la paisanada amiga y sobre todo a la abuela Delia, que le mandamos un abrazo grande, un beso grande a la abuela Delia ahí en los pagos de Saavedra. Y bueno, gracias a cada uno por su mensaje. Nos quedaron algunos temas pendientes para complacer, pero bueno, ya quedaron apuntados para el viernes que viene. Espero no fallarles el viernes que viene para seguir compartiendo nuestra música, nuestras informaciones de fiesta. Gracias de corazón, gracias Andrés. Y bueno, con esto le decimos hasta el viernes que viene, hasta el viernes que viene. Nos vamos con Tato Vaquero, este tema que nos estaba pidiendo Leo Tiberea, un tema muy lindo, A ver, ¿cómo? Sí, entiendo su piel, está de Tato Vaquero, el hombre de los pavos, así que loco. Con esto le decimos hasta el viernes que viene, paisanada.
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0: Santiago Vaquero por compartir su canción.
1: Gracias, Nico Díaz, por ponerle voz a esta letra. Que corra el tiempo y que vuelva la magia de delirio hermoso que nos ha ocurrido.

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Ya estamos por acá, 10 de la mañana, 4 minutos. Todo es una cosa de loco, el clima está loco. Así arrancamos, nos comenzamos a presentar. Estamos en el fin de semana, largo, lunes feriado. ¿Cómo andan? Qué frío, qué mañana más complicada. Qué clima, uff. Se está registrando una lluviacita. Mucho frío.

ya andamos por acá, bienvenido. Para la gente mía que nos estaba esperando, nos estaban extrañando por ahí. Todo bien por acá. Vamos a chequear la temperatura actual porque se siente y bastante, ¿no? 5 grados, sensación térmica de 3. 3 empanadas.

0: ¿Cómo estás? Comarca.
1: Piripipi, piripipi.
0: Ya están jugando los productores.
1: Ay.
0: Qué locos. Le metemos humorada, por supuesto, al mal tiempo, buena cara. Señor, ¿cómo anda? Señores, señoras, todos, todas, los todis también.
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0: Goles hicieron a Paraguay, pobre, ¿no? ¡Qué paliz! ¡Qué paseo!

0: hay niveles donde con la garra no te alcanza. Esto fue la frase del técnico.
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0: Alfaro, pobre.
2: Me habrán escuchado más de una oportunidad.
0: No quedó
2: hacer otra. Énfasis en la parte física.
0: Tuvo que dar la cara, hacer énfasis en conferencia.
2: En la parte técnica, hacer énfasis en la parte futbolística, porque sabemos que hay determinados niveles donde, con, si querés, con el orden defensivo, con la garra, con la templanza, con correr, no te alcanza. Entonces ahí es donde todavía tenemos las cosas en el debe. Son las cosas que nosotros tenemos que incrementar y que incorporar y que entender que son claves si nosotros queremos seguir adelante en esta competencia. Entonces ahí es donde yo creo que, más allá si pesaron o no pesaron las cuestiones emocionales, hubo cuestiones que se fueron desde el punto de vista táctico, hay cuestiones desde el punto de vista físico y hay cuestiones desde el punto de vista futbolístico, donde en determinados planos nos superaron, y por eso la diferencia en el resultado.

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1: Bueno, muy bien, todos los contactos ya habilitados por acá, pobre Alfaro, ¿no? La selección de Paraguay, qué mal comienzo, por Dios. Nada. Empezó la Copa del Mundo, no terminó, vamos a luchar hasta el último minuto por clasificar, decía Alfaro, duelo de técnicos argentinos. ¡Oh, qué románticos! Con todo este clima, así totalmente gris, frío, lloviznas, un poquito de nieve o helada en las altas cumbres, aparentemente. ¡Qué recuerdo! Tenemos a Franquito Colapinto este fin de semana.
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1: ¿Lo recuerdan? Ahí está cantando.

Oh, sí, dedicado para los mexicanos que nos quieren ganar el mundial. Alberto Aguilera Valdés, pero más conocido artísticamente con qué nombre, este recordado cantante, compositor y actor mexicano. Un temazo, lo escuchamos.

romanticones. Arrancamos. ¿Cómo estamos en Bahía? Un abrazo para mi amigo Cristian Fernández. Está perdido, director FM La Estación. ¿Anda por ahí o se durmió? Garrote. Lo estamos convocando. Que nos salude al aire. ¿Cómo estamos? En Dorrego, allí con el amigo Sergio Corral, FM Manantial. Buena jornada, buen fin de semana para todos los amigos en Dorrego que nos escuchan todas las mañanas. Y por supuesto, en Saavedra Pihué. Venimos para este lado. Allí está Nico, toda la gente de Radio Fan en Pihué.

Ojo que igualmente podemos tener sol, no hay sábado sin sol. Mediodía, una de la tarde, estaría asomando un poquito. Sobre la tarde también, sobre las 4 o 5 de la tarde, despejado. Aunque parezca mentira decirlo, ¿no? Así como se está presentando en la mañana con todo este fresquete, 5 grados. La temperatura, sensación térmica de 3. Parecía plena madrugada, ¿no? 8 de la mañana.

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El barco velero, La Pantoja. Bueno, un poquito de estos recuerdos para comenzar a transitar el aire. Comenzamos a jugar en un ratito. ¿Cómo andan los comerciantes? ¿Tendremos turismo? ¿Turistas? ¿Turistean o no turistean este fin de semana?

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musiquita en vivo. Bueno, gracias, César Dominici, que anda por ahí. Sí, sí, la sobrecarga en vivo. Nos ha pasado material. Le mandamos un abrazo al amigo.

Lo escuché decir por ahí al secretario de Turismo de la comarca del distrito que había muy poquitas, un 20% dijo, ¿no? De reservas para este fin de... Bueno, a lo mejor vienen así, sin reservas. Porque mañana tendremos sol, esta tarde también. Despejado, dice algún pronóstico, sobre las 4 o 5 de la tarde. Para mañana, 10 grados de temperatura máxima, 2 bajo cero. El lunes feriado, 14 de máxima, 2 de temperatura mínima. ¿Quién va rompiendo el silencio? ¿Quién se anima al aire a través del WhatsApp? Los comerciantes igual, los queremos escuchar con alguna propuesta para este fin de semana. ¿Hay algún evento o no? ¿Alguna joda, alguna fiesta?

hay que pasar el invierno. La verdad que sí. ¿De quién era, a propósito, de quién era esta frase? Hay que pasar el invierno. ¿Quién lo dijo?

el político pidiendo sacrificios al pueblo, ¿no? A cambio de un bienestar futuro. Como decía Tatori. Qué rara vez llega. Bueno, podemos jugar con esta frase. ¿Quién lo dijo? Hay que pasar el invierno. Así como una trivia de la política.

0: estamos bailando con matecitos por acá. ¿Cómo anda, amigo? Orlat.
1: ¿Uno más?
0: El que conoce, el autor de la frase seguro es el abuelo Badana, me dice. Seguramente, sí, sí, hay que pasar el invierno. ¿Quién lo dijo? Ya tenemos una pregunta, una consigna.
2: ¿Qué pasa con Boquita?
0: ¡No!
2: Parece que el amigo Arruabarrena,
0: sí,
2: empezó a echar gente antes de llegar acá.
0: ¿Ya? No te puedo creer.
2: Bueno, no sé cómo va a ser el asunto.
0: ¿Qué? ¿A quién?
2: Mientras tanto, ponete el tango Tiempos Viejos, a ver si se acuerdan de algo.
0: ¿Te acordás?
2: Un abrazo para todos.
0: Un abrazo. ¿Te acordás, hermano? ¿Qué tiempos aquí?
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hay que esperar. Para la tarde, noche o mañana se puede. Ya comienza a mejorar. ¡Qué personajes! Estamos en vivo y en directo, amigos queridos. Olga, ¿cómo te va? Bienvenida. Javier, la respuesta es correcta. Miriam, participando. Laura, ¿cómo te va? Buen fin de semana. Y si hay turistas, visitantes, que nos avisen de qué lugar. 6 grados la temperatura.

0: al Mundial. Habló Marco Senesi, llegado a Kansas, dale.
1: Bueno, la verdad que muy contento. Bueno, primero también quería mandar un abrazo al Flaco. Es una situación difícil para él. Mandar un abrazo grande y que tenga una pronta recuperación. Y nada, ahora contento de esta oportunidad, muy feliz y nada, tratar de disfrutarlo. Nada, estaba entrenándome a la expectativa. Obviamente no tuve contacto de nada hasta último momento. Y nada, muy feliz y agradecido por esta oportunidad. Sabía que se podía dar una posibilidad, lo esperé hasta último momento y bueno, por suerte se dio. Todo, es el sueño que cualquier chico tiene cuando arranca a jugar a la pelota en su barrio, y creo que hoy lo estoy cumpliendo y nada, muy feliz por este momento.
2: ¿Qué te parece?
1: Sí, totalmente,
2: está,
1: siempre dije Marquito que Senés. No me veía cantando otro himno que no sea el argentino.
2: Bueno, qué ganas de que ya sea martes. Sí, 10 de la noche. ¿Quién más se va sumando por ahí? Nos estamos comunicando en vivo y en directo. Mira, justito hoy se recuerda la fecha en la que debutaba el Goicochea en el Mundial de Italia 90. El Goico, que también atajaba penales. No con la Cho, como el Dibu, pero atajó un par de penales. Los Jaimitos. Gran, el Goico Chea. Un día como hoy, 1990, en el Mundial de

Ahí tenemos un datito, mira, porque para el partido de la Argentina, digo, la FIFA ya confirmó al árbitro polaco, el mismo árbitro que dirigió la final entre Argentina y Francia, Marciniak. Será el árbitro para el debut de Argentina el próximo martes ante Argelia, 10 de la noche. 10 de la mañana, 38 minutos. Hay más canciones. Bailamos.

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1: Me mandan mensajes por Facebook muy feos y son muy malos,
2: cabrón. Ah, no, son buenos mensajes. Bienvenidos a aquellos que se van sumando a la mañana de este sábado complicadito en lo climático por la comarca. Alicia nos está escuchando en Bahía. Saludos para la gente de Saavedra Pigüé, los amigos en Dorrego.
3: Sin perjuicio de que el hombre este, Senesi, se lo merece y se puso contento por ir al campeonato. La loca le agarró un ataque, ¿cómo la va a pasar? A los santos. No. Pero bueno, así son las chicas.
2: Toda una producción tremenda ahí, pero ¿qué hacían filmando justito? Todo armado y todo. La novia, la pareja de Senesi.

0: ¿Qué tiempos aquellos? Y estos también, justamente. Vamos a complacer a un amigo, ya venimos con otra pregunta para seguir jugando. ¿Qué tiempos aquellos? Tiempos viejos. Este tango por Julio Sosa. Y el cuentito del pendrive de Adorni convirtió a Adorni en el político más de las redes sociales. Y sí, una consultora reveló que el jefe de gabinete acumuló más de 319.000 menciones en X y fue nombrado 2,3 veces más que Milei. El cuentito del pendrive se llenó de memes.
1: ¿Te acordás, hermano, qué tiempos aquellos? Eran otros hombres, más hombres los nuestros. No se conocían.

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2: Sí, nos estamos comunicando. Fabián, ¿cómo te va? Bienvenido. Luis, anda por ahí. Martín, hola. ¿Cuánta gente amiga que se va comunicando? Se van sumando. Jijiji, de los redonditos. Bueno, ahora lo escuchamos un poquito. Vamos de un lado para el otro con todas las canciones. Hasta un tanquito teníamos por ahí. Tiempos viejos. Hay que pasar el invierno. ¿Quién lo dijo esta frase? ¿A quién le pertenece? ¿A qué recordado político? Hay que pasar el invierno.
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2: ¿Cómo estamos con la temperatura en este momento? 6 grados, 4 de sensación térmica. Ahí la voz de Torkin había publicado que había un poquito de nieve en las altas cumbres. Con todo este fresquete. Soleado para la tarde, aunque parezca mentira decirlo. Así como se presenta la mañana de este sábado. Para mañana, soleado también, 10 de máxima, 2 grados bajo cero la temperatura mínima en el domingo. Lunes, soleado, feriado, 14 de máxima, 2 de temperatura mínima. Mucha niebla para el miércoles, próxima semana. En un ratito en las inferiores hay fútbol, el clásico, ¿no? Predio de Galileo.

La Liga de Suárez quedó suspendida. Sábado sin fútbol, debido al mal tiempo. Liga de Coronel Suárez, en este caso. Le mandamos un saludo también a la Asociación Española de Torquín, que está celebrando 117 aniversario, fundada el 13 de junio de 1909.

La versión de Morat para este clásico de Enanitos Verdes. Estamos escuchando Tu Cárcel. Emil, ¿cómo te va la bienvenida? Olga por ahí. ¿Cuánta gente amiga? Piripipi.

0: qué poquito que falta para el debut de Argentina. Una cosa pero tremenda. Bueno, ¿quién más anda por ahí? Te estamos leyendo, te queremos escuchar al aire también, nos encanta.
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0: A ver si se dan cuenta, vamos al año 1993 con la letra de una canción, una cantante española, ahí tenemos una pista, que dice en la letra de un tema que fue muy escuchado, muy bailado, porque nuestro amor es una esmeralda que un ladrón robó. ¿Quién dice esto? En un recordado tema. Porque nuestro amor es una esmeralda que un ladrón robó. ¿Quién lo dice?

Y además queda la frase ahí vigente del político: hay que pasar el invierno. También podés responder.

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Igual que ayer, igual que hoy, sábado, aquí estamos en vivo con estos recuerdos, Enanitos Verdes. 11 de la mañana, 31 minutos. Un saludo para Nico, feliz cumple. Pasarla lindo. Van a eligerlo. El pela querido.

Nos estamos comunicando en la mañana. Tenemos una pausa cortita, ya venimos. Siete grados en la temperatura actual en Ventana, sensación térmica de 4. 13 de junio.

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0: Amigos, cerquita del mediodía, le estamos escuchando a Selena. La llamada.
1: Ya me cansé de escuchar.
0: Se viene el debut de Brasil. Y hay un argelino fan de Argentina. Mira, un título en la tele. Bueno, ¿cómo andan por ahí? ¿Cómo estás?

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0: Anda, querido, este fin de hay que revolver el guiso, Mucho guiso.
1: Mucho.
0: Mucho frío.
1: Mucho frío, mucho frío. Y un poco de nieve en las cumbres, ahí en los cerritos. Bueno, amiguitos, Caligaris. ¿Qué pasa con Caligaris? En la tele,
2: Como siempre,
1: nuevo álbum. ¿Qué personajes? De la A a la Z. ¿Qué personajes? Y Ángeles Azules. Estamos ya en retirada de a poquito. Nos volveremos a encontrar el martes, ¿no? Lunes feriado. Martes estamos de festejos por acá. El cumple de la productora general de la radio. Muy bien, vamos a festejar con todo.
3: En las calles de la ciudad está llegando el momento.
1: Alto Free. Sí, sí.

0: Qué buen tema. Como un burro amarrado en la puerta del baile.
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0: Bueno, ahí estuvimos recordando la canción de Marta Sánchez y también la frase que pasar el invierno decía Alzogaray. Era, ¿no?

0: Bueno, que la pasen lindo, abrigarse mucho, mucho frío. Y el pendrive no aparece por acá. Bueno, ¿qué va a hacer? A lo mejor ustedes tienen suerte. La misma suerte del deslomado.
1: A mí cualquiera.
0: Que la pasen lindo.
2: ¿Cómo te va, Mariano?
0: Bien, bien, todo bien, nos vamos.

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¿Cómo les va? Bienvenidos. Qué placer volver a encontrarnos, sí, en un fin de semana, en este Retro Parade, en este viaje por el tiempo. Es un lugar donde nos encontramos a disfrutar buena música, a celebrar el día de hoy, a celebrar que estamos vivos. Fin de semana mágico, ¿sí? Nos plantamos en este 13 y 14 de junio y vamos a vivir 5 horas seguidas a pura pasión. Vamos a recorrer distintos momentos, distintos años, desde los 70 hasta el día de hoy. Vamos a disfrutar desfiles que te van a sorprender. Son 10 desfiles temáticos, cada uno tiene canciones que te van a hacer disfrutar del momento, que te van a hacer celebrar la buena vida y la música, porque acá no solo escuchamos música, la celebramos que estamos vivos, disfrutamos del momento, descubrimos, claro, secretos que están guardados tal vez en tus canciones favoritas. Así que prepárate, servite una bebida espirituosa de repente, deja que la magia empiece a desfilar en este Retro Parade, que tiene de todo. Y en un ratito nada más, aquí tenemos las reinas de las pistas, las voces femeninas, un desfile a pura elegancia, así es, con mucho poder, con mucha seducción, porque ellas no solamente cantaron, ellas conquistaron el mundo y nos enseñaron a bailar y a disfrutar de sus grandes canciones. Todas divas, ¿eh? Sí, así vamos a comenzar con las reinas de las pistas aquí en este Retro Parade, en este fin de semana. Te damos la bienvenida. ¿Y qué vamos a tener? Tendremos a Donna Summer, tendremos a Cher, estará Gloria Gaynor. Tendremos a la reina del pop, a Madonna, o a alguna Adele. ¿Estarán los ABBA con esas voces femeninas tan bien manejadas? Todo esto en este primer bloque, en el Retro Parade, comenzamos este programón. Así es, reinas de las pistas, voces femeninas, divas, en este 13 y 14 de junio, prepárate para vivir el Retro Parade del Club Retro.

Stuff, qué canción, ¿no? De ella que buscaba la pasión. La reina del disco unió la música dance con la guitarra rockera, le invitó a Jeff Baxter y levantaron un premio Grammy. Demostraron que las chicas solamente quieren encender la noche y quieren disfrutarla. Donna Summer haciendo Hot Stuff allá por el año 1979, uno de los grandes y una versión extendida de la reina de la música disco. En 1978, un año antes, Gloria Gaynor sobrevivió. I Will Survive.

este fin de semana disfrutamos solo buenas canciones. Era Believe de la mano de Cher y la fiesta continúa, sí, así es. Divas, reinas de la pista, reinas del pop, en este caso la reina del pop. En el año 1984, canción incluida en el disco Like a Virgin, ella es Madonna, paralizó el mundo entero con ese vestido de novia, ese cinturón que decía Boy Toy, ¿se acuerdan? Madonna, producida por Nile Rodgers, esto es Material Girl.

Una chica material, decía la reina del pop, Madonna. Estamos en el Club Retro, estamos en este fin de semana increíble en el Retro Parade y se sube del otro lado este cuarteto sueco. ¿Se puede mezclar pop sueco en el calor de Miami? Sí, y la respuesta fue este Bulebu, que fue grabado en los estudios Criteria de Miami. Claro, trataron de empaparse del sonido de los Bee Gees y lograron este temazo, Bulebu.

0: estabas escuchando la música con ABBA. Esto era Voulez-Vous. Se quedan con nosotros. Hay mucho más Retro Parade en instantes.
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It's a celebration, es una celebración y nosotros hablamos de celebración y este título dice todo. Se suben a nuestra pasarela de cada fin de semana los Kool & The Gang, año 1980, una creación del himno oficial de cualquier fiesta del planeta. Celebration, el buen hecho de vivir la música. Seguimos con un single del año 2014, abre pista hasta total, sí, Uptown Funk, de la mano de Bruno Mars y Mark Ronson. Pasado y presente se dan la mano. Temazo.

Y seguimos por la década del 2000, y en este caso año 2013, 2010, y 2013 Get Lucky de Daft Punk con Nile Rodgers, la voz invitada de Pharrell Williams, y los Daft Punk la grabaron de forma analógica para poder recuperar ese sonido de la década del 70, ¿no? Y esta canción es un canto a la buena suerte, Get Lucky, tenés suerte, temazo. Llega The Freak con ustedes, Chic, año 78.

Grandes versiones, Le Freak de la mano de Chic, aquí en el Club Retro, en esta pasarela que no se detiene y tampoco se detendrá, porque llegan ellos, se suben a la pasarela. Los hermanos Gibb, señoras y señores, tema inolvidable, Staying Alive, manteniéndose vivo, Bee Gees.

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27: Prepárate porque comienza un nuevo segmento en este Retro Parade, las realezas del rock. Vamos a escuchar bandas increíbles, estadios llenos, camperas de cuero, riffs inolvidables, realezas del rock en vivo con U2, año 1984. Así comienza este nuevo desfile de canciones inspirada en Martin Luther King. Aquí está este Pride in the Name of Love. Aquí suena, orgullo en el nombre del amor, orgullo por una causa justa. Bono compuso esta canción pensando en la obra que dejó Martin Luther King. Disfrútala.

Orgullo en el nombre del amor, el amor hacia el otro, ¿no? Tremenda canción, una causa justa, decía por allí Bono en el año 1984. Tenemos un programa increíble, tenemos unas canciones tremendas, realezas del rock, guitarras e historias épicas. Y si ponemos otro ladrillo en la pared,

Ahí estaba sonando We No Need No Education, una rebelión escolar, tal vez la más famosa del planeta, en el año 1979 del disco The Wall, Another Brick on the Wall Part 2, otra canción icónica, otra realeza del rock, en este caso con Pink Floyd en 1979. Y vamos a la década del 80. Si bien el tema comenzó con un ritmo de reggae en el 76, muchas tomas más tarde y tal vez unos años más, en el 81, Keith Richards le dio un zarpazo rockero tremenda a esta canción y, bueno, llegó perfecto para activar el fin de semana del Club Retro con la banda más longeva y peligrosa del planeta. Llegan al club. Año 81, Start Me Up, Enciéndeme. La versión del 81, ¿no? Aquí están los Rolling Stones. Se quedan con nosotros. ¡Qué fin de semana! Realezas del rock.

Enciéndeme, Start Me Up, decían los Rolling Stones. Aquí realeza, una realeza tras otra. Y de los Rolling Stones pasamos a ellos, que dicen Dulce Niña Mía. Son los Guns N' Roses. Es la banda liderada por Axl Rose aquí, en esto que es el Club Retro, la máquina del tiempo, el Retro Parade. Se suben esa guitarra que habla de la mano de el señor Slash, ¿no? Con Axl Rose y mucho más. Dulce Niña Mía. Realizas el rock en el club.

I Don't Mind, dulce niña mía, decían por allí los Guns N' Roses. Señoras y señores, realezas en el día de hoy. Y esto no termina, ¿no? Porque llega otro clásico de clásicos. En el año 1976, Las Águilas llegaron hasta el Hotel California. Una obra que es una metáfora sobre los excesos del éxito en Hollywood. Un solo de guitarras cruzadas que está considerada al final uno de los más grandes riff de todos los tiempos. Aquí está, viajamos al 76 y nos vamos al Hotel California. En un ratito hay más canciones. Estamos desfilando sobre la pasarela. Sí, más optimista del mundo, ¿eh? Una celebración tras otra en el Retro Parade del Club Retro.

Hotel California de la mano de The Eagles, año 1976. Estás en el Retro Parade, estás en el Club Retro. Señoras y señores, faltaban ellos, faltaba The Police, la banda liderada por Sting. Aquí suena Every Breath You Take arriba.

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Llega otro segmento, otro desfile y canciones de amor en, y de danza en francés. Un concepto diferente, un viaje bohemio. Vamos a París, hablamos el idioma del amor. En este Retro Parade, en este fin de semana, se apodera de la pista de baile ahora Desireless, año 1986, con este tema. Cuando decís armás las valijas y viajás por encima de los océanos, estética andrógina, un ritmo synthpop que te hipnotizaba. Aquí suena Voyage, Voyage, viajar, viajar. Sí, señores. En un ratito vamos a tener aquí también a Franz Gall haciendo Ella, Ella, Ella. Tendremos a Joe Le Taxi, temazo de Vanessa Paradis y mucho más. Sí, estás en el Retro Parade.

Ahí estaba Desireless haciendo este temazo, Voyage Voyage, nosotros seguimos con vos. Quédate. Franz Gall en el año 1987. ¿Sabías el origen de este tema? Es un tributo a Ella Fitzgerald y a la lucha por los derechos humanos. Una canción alegre, contagiosa, que tiene mucha onda y que te invita también a celebrar la diversidad de la vida. Ella, Franz Gall, arriba el volumen, subí.

0: Una versión distinta, ¿no? Sí, homenaje a Ella Fitzgerald, Ella, L-L-A, France Gall, gran canción. Y Vanessa Paradis, con solo 14 años, compuso una canción que te contó una historia real, la de un taxista parisino que conocía a todos los clubes de la ciudad de jazz, ¿no? 3 meses estuvo en el primer lugar en Francia, lanzaron a la fama mundial a esta leyenda del pop. Vanessa Paradis, Yo le taxi.
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La vida en rosa, temazo, aquí, tema que cantó Edith Piaf, ¿no? En este caso por Grace Jones, editado allá por el año 1977. En el Retro Parade subía Grace Jones y bailábamos un montón. Como seguimos bailando con este clásico, ahora del 86. ¡Qué temazo! C'est la Quat. Una delicia pop que dice que hay que disfrutar de la vida. Aquí estamos. Es como el algodón. Esta canción está para vos. En el Retro Parade del Club Retro, en este segmento donde celebramos la música de Francia. Íbamos a ponernos en el segundo lugar el bloque, pero al final no sé por qué.

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4: Qué desfile increíble, comenzamos un nuevo desfile, ahora con duetos icónicos, amor y complicidad en el micrófono. Cuando dos estrellas se juntan, es como que se brilla más fuerte, ¿no? Mira cómo comenzamos, con John Travolta y Olivia Newton-John, fueron pareja real e histórica en el año 78, You Are The One That I Want.

Esto formó parte de la película Grease, ¿no? Destituyó a todo lo que se había vendido antes fuerte. 15 millones de copias, sí señores. Y aparte, lleno total en todos los cines del mundo para ver esta pareja tremenda. Que decían, tú eres todo lo que quiero, you are the one that I want. Año 1978, amor y complicidad. Dos grandes que se juntaron también y cantaron juntos, cómplices totalmente. Comenzaron con una noche de vinos y empezaron a zapar en Suiza. John Deacon creó un riff muy fuerte, un riff de bajo, tal vez el más famoso del mundo. Casi se lo olvida en la cena, se lo recordó David Bowie el día siguiente. Grabaron con la voz de Freddie Mercury y David Bowie y jugaban a ver quién era el que cantaba mejor y más alto. El resultado, esta genialidad, Under Pressure.

Duetos, canciones icónicas, Under Pressure, eran David Bowie y Queen, año 1981, y esto continúa con otro temazo para que disfrutemos juntos. Esto es Amor Eterno, Endless Love, Diana Ross y Lionel Richie.

Pura complicidad con ellos, con Elton John y Kiki D haciendo Don't Go Breaking My Heart. Qué temazo, otro tema inolvidable, un dueto único. Elton John quería recrear el sonido alegre de los viejos dúos de Soul. Grabaron sus voces por separado en distintos países, pero escuché el ensamble, esta magia, esa mezcla, fue un himno bailable inmediato y un track que ilumina y te hace sonreír, ¿o no? Otra canción que fue una devolución de la participación de Paul McCartney en Thriller. Michael Jackson, Paul McCartney, para el disco Pipas de la Paz. Este tema fue grabado en el año 83 y se llama 666.

666, Michael Jackson, Paul McCartney. Nos vamos a otra de película. ¿Sabías que los productores de la película Reto al Destino, o Un Gentleman y su ejecutiva, odiaban la canción y no querían incluirla hasta que escucharon la versión de Joe Cocker y Jennifer Worms? Se llevó el premio Oscar. Esto es Up Where We Belong, año 1982.

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5: Comenzamos un nuevo desfile, señoras y señores, la fiebre de los sábados por la noche, los dorados 70, luces de neón, pantalones tipo pata de elefante, ¿no? Pistas iluminadas desde abajo, ¿acaso? Aquí están todos ellos. Comenzamos en el año 1976 con una canción que hace arder la pista y se llama Disco Inferno. Fue inspirada en una película clásica que llamaba The Towering Inferno. Aquí dice Burn, Baby Burn, una canción tremenda para disfrutar. Qué fin de semana, qué retro. Parade presente. Quédate acá. Te cuento que no te vas a poder mover. Presentamos este nuevo bloque en el fin de semana más esperado.

era Trumps con Disco Inferno. Seguimos juntos. Otro tema sonó con Wood. Año 1979. Era un tema de Soul del 66 que la reinventaron con luces estroboscópicas y la voz salvaje de Amy Stewart. Aquí está, alcanzó el primer lugar y se sube a la pasarela perfecta de este Retro Parade año 79. Amy Stewart golpea la madera para que le traiga buena suerte. Knock on wood.

Estabas escuchando YMCA, estabas escuchando a los Village People, año 1978, con este bloque de fiebre de sábado por la noche. Dorados años 70, comienzos de los 80 alguna también, temas que te hicieron bailar, temas que te hacen disfrutar. Mira, nos quedaron un montón afuera, estoy dándome cuenta. Estábamos pensando, Patrick Hernández con Born to be Alive, ¿no? Bueno, esto es Boogie Wonderland de la mano de Earth, Wind & Fire, año 1979. Super Freak de Rick James. Uy, un montón. Dale. Nos quedaron muchas afuera. Boogie.

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6: El New Wave y el Synth Pop tienen muchos éxitos en la década del 80. Se revolucionaron las máquinas con mucho corazón, los sonidos de los peinados raros, nuevos, y los sintetizadores dominaron el mundo. Bienvenidos al Synth Pop y el New Wave en este Retro Parade. Comenzamos en 1983. Este fue el maxi single de 12 pulgadas más vendidos de todos los tiempos. Es de New Order. Tiene esta intro de una batería electrónica diseñada para que las máquinas tocaran solas mientras la banda iba ingresando y descansaba, ¿no? Abrían el show de esta manera. El sonido se transformó en la máxima celebración de la pista. Lunes triste, Blue Monday, con ustedes New Order, año 1983. Un nuevo desfile comienza en un ratito, llegan ellos que están preparados allá atrás, los Aja, y luego Depeche Mode, y luego mucho, mucho más.

Era Blue Monday, estabas escuchando otro clásico de clásicos. Era la música de New Order, año 83, y en el 85 la banda de Morton Hartog. Un videoclip, ¿te acordás que se mezclaban un lápiz y una acción real? ¿Te acordás? Inolvidable. El registro vocal de Morton Hartog y una pista que se llena con un desfile a pura nostalgia de la década del 80. Esto es Take On Me, Tómalo Por Mí, con ustedes, ajá. Subí el volumen, déjate llevar. Nos vamos para Noruega, celebramos la vida y disfrutamos juntos.

con la voz de Vince Clark, ¿no? Que luego se fue para Erasure. Estabas escuchando a Depeche Mode haciendo Just Can't Get Enough. Esto continúa con Karma Chameleon. ¿Alguna vez sentiste que cambiabas de color como una camaleón para evitar un compromiso? Ah, Boy George, Karma Chameleon, 7 millones de copias en todo.

Linda versión remixada de esta canción segura de Safety Dance de los Men Without Hats. Todo comenzó cuando el cantante Ivan Dorust fue expulsado de una fiesta por bailar pogo. Enojado, dijo: voy a escribir un himno de libertad, una canción segura que nos invite a bailar como nosotros queremos, dejando atrás a todos los que no saben disfrutar del momento y vivir la vida. Por eso armamos una canción segura, Men Without Hats, año 1982, y los OMD, los Orchestral Maneuvers in the Dark, tratan de crear una canción bailable sumamente alegre que se esconde detrás de la historia del avión que lanzó una bomba atómica. Este contraste permitió a que OMD sea leyenda.

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2: Momento de comenzar otro segmento. Aquí estamos en este Retro Parade y nos vamos a los 90 con Eurodance y canciones que tienen buenos bajos, raperos que hablan rápido y coros celestiales. Cuando Europa se convirtió en la discoteca más grande del planeta. Comenzamos con Snap. Allá por el año 1992. ¿Se acuerdan de este Rhythm is a Dancer? La voz profunda de Penny Ford. Un terremoto de sonidos que dominó las listas mundiales y redefinieron los 90. Snap. En este Retro Parade comenzamos a vivir los 90 con Rhythm is a Dancer.

0: Era la música con Hathaway. Todo comenzó con una pregunta simple que se transformó en el meme rítmico más grande de la historia de las pistas de baile, ¿no? ¿Qué es el amor? What is love? Con esta base bailable indestructible, este cantante nacido en Trinidad y Tobago conquistó el mundo entero. Hathaway en 1993 y Technotronic desde Bélgica en el 89, ya estaban planificando los 90. Señoras y señores, esto es Pump Up the Jam, arriba.
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Estamos en el momento del Eurodance, estamos en el momento de la fiesta total. Yo te propongo que disfrutemos de Melody Thornton y La Bulla, siendo una de las intros a capela más imitadas de la década. Esto es Be My Lover.

qué manera de sonar esta canción allá por el año 93 de la mano de los Ace of Base. Era The Sign, una canción realmente maravillosa. Reggae pop sueco. Aquí estaba este cuarteto que demostró que Suecia no terminó con ABBA, que siguen teniendo fórmulas de felicidad radial. Y aquí estaba The Sign, el signo, o la señal, o el símbolo. Bueno, ahí estaba sonando este tema del año 1993. Mientras que se prepara del otro lado de la pasarela Robert Miles con una reversión del DJ italiano Robert Miles. Qué canción, ¿no? Children. Una canción instrumental. Llegó al primer lugar en todos lados. Fue abrepistas de un montón de discotecas en todo el mundo. Y es una melodía de piano celestial que te transporta a un estado de paz y relax total. ¿Sabías que la compuso para calmar a los chicos que salían de las discos y evitar de esta manera accidentes en las rutas? Eso es lo que dijo Robert Miles allá por el año 1995. Children, en el Retro Parade.

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2: Bueno, regresamos y llega el momento en este caso de encontrar los íconos del pop del nuevo milenio. El pop se vuelve futurista. Salen nuevos artistas, videos que valían una fortuna y un ritmo que hoy todavía sigue marcando el pulso. Los 2000 en esta pasarela tremenda que comienza con Kylie Minogue. Se te pegó este la, ¿no? Claro.

Era Kylie Minogue haciendo este No Puedo Quitarte de Mi Mente, canción inolvidable, si se te habrá pegado, ¿eh? Aquí estamos con ustedes, Kylie Minogue sonando en el Retro Parade, pero esto no termina acá, no, es un bloque realmente increíble. En el año 2003, un violín sampleado de una vieja publicidad, de una película en realidad de Bollywood destinada para Kylie Minogue, la tomó la señora Britney Spears y la transformó en un tema que ganó un premio Grammy. Aquí está esta canción llamada Toxic, Tóxica, Britney Spears, año 2003.

seguimos por los 2000 con este Crazy in Love de la mano de Beyoncé junto a Jay-Z, año 2003. Beyoncé, había una vez una chica que dejaba un grupo para comerse al mundo entero. Y ahí estaba ella, con una carta de presentación que decía: para que yo soy la nueva reina de la música global. Esto continúa con otro tema del año 2008. Luego ella se transformó un poco, ¿no? Se la comió un poquito a Beyoncé. Lady Gaga haciendo Poker Face. Qué temazo, ¿no? Cara de póker. Esconder las verdaderas emociones, decía Lady Gaga. Y poner cara de yo no fui. Vendió más de 10 millones de copias. La llevó

qué manera de disfrutar de este desfile de fin de semana. Era Poker Face de Lady Gaga, año 2008, y ahora Justin Timberlake en el 2002. ¡Qué temazo, eh! Esto es Rock Your Body.

Esto hay mucha gente que no lo sabe. ¿Sabes que los Neptunes guardaron esta canción para el disco de Michael Jackson? Así es. Luego pasó lo que pasó, ¿no? Y Michael no la pudo grabar. La agarró el señor Justin Timberlake y la sumó y le puso su propia impronta, ese toque de beatbox. Le dio un poquito de funk ideal para meterse en el año 2002 en los primeros lugares. Justin Timberlake movía el cuerpo, ¿no? Rock your body, rockeaba un poquito este músico enorme. Mientras tanto, aquí en este lugar donde desfilan los principales, llega Maroon 5 con Adam Levine a la cabeza y Christina Aguilera con este single del año 2011. Le rendimos tributo a los movimientos del líder de los Rolling Stones y un silbido que también contagia, ¿no? Maroon 5 y Christina Aguilera. Esto es Moves Like Jagger.

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2: Muy bien, último bloque. En este fin de semana nos revelamos, porque para el décimo bloque definimos guardar baladas de oro, slow dancing y dejarte el momento del romance para el final. ¿Qué te parece? Vamos cerrando el programa con un poco de relax, bajamos un poco, con Murmullo Descuidado de la mano de George Michael. ¿Alguna vez sentiste culpa de un amor perdido mientras bailas con alguien más? George Michael compuso esta canción con un saxo icónico con solo 17 años. Aquí está.

era Careless Whisper. Hoy cambiamos el patrón del Retro Parade. Hoy dijimos, vamos a cerrar con los mejores lentos en vez de con todos los temas arriba. Pero allá por 1984, un rockero, Mick Jones, vocalista de la banda Foreigner, estaba completamente solo, se sentía solo y escribió como una plegaria al universo y dijo, voy a llamar a los chicos del coro de New Jersey Mass Choir. Y lo que logró es elevarnos con un coro que te invita a celebrar ese sentimiento de verdad. Foreigner, en el año 1984, aquí en el Retro Parade, se sube a nuestra pasarela y nos dice que quiere saber qué es el amor. ¿Se acuerdan?

I Want to Know What Love Is, decía Foreigner. Aquí estamos, Retro Parade, se sube el inolvidable Prince y dice que se viene una lluvia púrpura.

¿Qué podés decir? Purple Rain, el origen de este monumento musical, fue grabado en vivo, lo improvisó en un concierto de Minneapolis, mezcló el rock, el gospel y el pop en una obra maestra en total de 8 minutos. Acá escuchamos una parte más cortita, un himno, ¿no? Purple Rain the Prince en el 84. Aquí llega Heaven de Bryan Adams, otro himno, en el año 83.

Era Heaven, era Bryan Adams, este canadiense, y un himno total. Pero otro himno, en este caso vamos más para atrás, nos vamos al 73. Mick Jagger y Keith Richards se desenchufaron, ¿no?, de su estilo rockero y se suben a nuestra pasarela de una de las baladas acústicas más lindas de la historia de la música, Angie.

tremendo programa. Ya llegamos al final. Se nos fue este 13 y 14 de junio. Beso al cielo a mi abuelo, que cumpliría años el 14. Nos vamos con True, de los Spandau Ballet, Sophisti Pop. Este era un tributo secreto al cantante de Imágenes Alteradas, a Claire Grogan. Una melodía con una guitarra flotante, un saxo que te invita a soñar. Una canción inolvidable. True, verdad, Spandau Ballet, año 83. Buena vida, buen fin de semana. Nos escuchamos el lunes.

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4: Te propongo comenzar un nuevo desfile con las canciones Abre Pistas, los himnos que encendieron la noche en los 70, en los 80, en los 90, en el 2000 y pico acá. En vivo, junto a sus hermanos, qué manera de comenzar este Abre Pistas, canciones magnéticas, esos temas que sentías electricidad en los pies. No pares hasta conseguirlo, Michael Jackson.

It's a celebration, es una celebración y nosotros hablamos de celebración. Y este título dice todo. Se suben a nuestra pasarela de cada fin de semana los Kool & The Gang, año 1980. Una creación del himno oficial de cualquier fiesta del planeta. Celebration, el buen hecho de vivir la música. Seguimos con un single del año 2014, Abre Pistas Total, sí, Uptown Funk, de la mano de Bruno Mars y Mark Ronson. Pasado y presente se dan la mano. Temazo.

Y seguimos por la década del 2000, y en este caso año 2013, 2010, y 2013 Get Lucky de Daft Punk con Nile Rodgers. La voz invitada de Pharrell Williams y los Daft Punk la grabaron de forma analógica para poder recuperar ese sonido de la década del 70, ¿no? Y esta canción es un canto a la buena suerte, Get Lucky, tenés suerte, temazo. Llega Le Freak. Con ustedes, Chic, año 78.

Grandes versiones, Le Freak de la mano de Chic, aquí en el Club Retro, en esta pasarela que no se detiene y tampoco se detendrá porque llegan ellos, se suben a la pasarela. Los hermanos Gibb, señoras y señores, tema inolvidable, Staying Alive, manteniéndose vivo, Bee Gees.

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2: Prepárate porque comienza un nuevo segmento en este Retro Parade, las realezas del rock. Vamos a escuchar bandas increíbles, estadios llenos, camperas de cuero, riffs inolvidables, realezas del rock en vivo con U2, año 1984. Así comienza este nuevo desfile de canciones inspirada en Martin Luther King. Aquí está este Pride in the Name of Love. Orgullo en el nombre del amor. Orgullo por una causa justa. Bono compuso esta canción pensando en la obra que dejó Martin Luther King. Disfrútala. Wow.

Orgullo en el nombre del amor, el amor hacia el otro, ¿no? Tremenda canción, una causa justa, decía por allí Bono en el año 1984. Tenemos un programa increíble, tenemos unas canciones tremendas, realezas del rock, guitarras e historias épicas. Y si ponemos otro ladrillo en la pared...

Ahí estaba sonando We No Need No Education, una rebelión escolar, tal vez la más famosa del planeta, en el año 1979 del disco The Wall, Another Brick on the Wall Part 2, otra canción icónica, otra realeza del rock, en este caso con Pink Floyd en 1979. Y vamos a la década del 80. Si bien el tema comenzó con un ritmo de reggae en el 76, muchas tomas más tarde y tal vez unos años más, en el 81, Keith Richards le dio un zarpazo rockero tremenda a esta canción y, bueno, llegó perfecto para activar el fin de semana del Club Retro con la banda más longeva y peligrosa del planeta. Llegan al club, año 81, Start Me Up, Enciéndeme, la versión del 81, ¿no? Aquí están los Rolling Stones, se quedan con nosotros. ¡Qué fin de semana! Realezas del rock.

Enciéndeme, Start Me Up, decían los Rolling Stones. Aquí realeza, una realeza tras otra. Y de los Rolling Stones pasamos a ellos, que dicen Dulce Niña Mía. Son los Guns N' Roses. Es la banda liderada por Axl Rose aquí en esto que es el Club Retro, la máquina del tiempo, el Retro Parade. Se suben esa guitarra que habla de la mano de el señor Slash, ¿no? Con Axl Rose y mucho más. Dulce Niña Mía, realezas del rock en el club.

Sweet Child O' Mine, dulce niña mía, decían por allí los Guns N' Roses. Señoras y señores, realezas en el día de hoy. Y esto no termina, ¿no? Porque llega otro clásico de clásicos. En el año 1976, Las Águilas llegaron hasta el Hotel California, una obra que es una metáfora sobre los excesos del éxito en Hollywood. Un solo de guitarras cruzadas que está considerada al final uno de los más grandes riffs de todos los tiempos. Aquí está, viajamos al 76 y nos vamos al Hotel California. En un ratito hay más canciones. Estamos desfilando sobre la pasarela. Sí, más optimista del mundo, ¿eh? Una celebración tras otra en el Retro Parade del Club Retro.

Hotel California de la mano de The Eagles, año 1976. Estás en el Retro Parade, estás en el Club Retro. Señoras y señores, faltaban ellos, faltaba The Police, la banda liderada por Sting. Aquí suena Every Breath You Take arriba.

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6: Llega otro segmento, otro desfile y canciones de amor en, y de danza en francés. Un concepto diferente, un viaje bohemio. Vamos a París, hablamos el idioma del amor. El Retro Parade en este fin de semana se apodera de la pista de baile ahora. Desireless, año 1986, con este tema. Cuando decís armás las valijas y viajás por encima de los océanos, estética andrógina, un ritmo synthpop que te hipnotizaba. Aquí suena Voyage, Voyage, viajar, viajar. Sí, señores. En un ratito vamos a tener aquí también a Franz Gall haciendo Ella, Ella, Ella. Tendremos a Joe Le Taxi, temazo de Vanessa Paradis y mucho más. Sí, estás en el Retro Parade.

Ahí estaba Desireless haciendo este temazo, Voyage Voyage, nosotros seguimos con vos. Quédate. Franz Gall en el año 1987. ¿Sabías el origen de este tema? Es un tributo a Ella Fitzgerald y a la lucha por los derechos humanos. Una canción alegre, contagiosa, que tiene mucha onda y que te invita también a celebrar la diversidad de la vida. Ella, Ella, Ella, Franz Gall, arriba el volumen, subí.

0: Una versión distinta, ¿no? Sí, homenaje a Ella Fitzgerald, Ella LLA, France Gall, gran canción. Y Vanessa Paradis, con solo 14 años, compuso una canción que te contó una historia real, la de un taxista parisino que conocía a todos los clubes de la ciudad de jazz, ¿no? 3 meses estuvo en el primer lugar en Francia, lanzaron a la fama mundial a esta leyenda del pop, Vanessa Paradis, Yo le taxi.
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La Vida en Rosa, temazo, aquí, tema que cantó Edith Piaf, ¿no? En este caso por Grace Jones, editado allá por el año 1977. En el Retro Parade subía Grace Jones y bailábamos un montón. Como seguimos bailando con este clásico, ahora del 86, ¡qué temazo! C'est la Quat. Una delicia pop que dice que hay que disfrutar de la vida. Aquí estamos, es como el algodón. Esta canción está para vos. En el Retro Parade del Club Retro, en este segmento donde celebramos música de Francia. Íbamos a ponernos en el segundo lugar el bloque, pero al final no sé por qué.

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7: ¡Qué desfile increíble! Comenzamos un nuevo desfile, ahora con duetos icónicos. Amor y complicidad.

Cuando dos estrellas se juntan, es como que se brilla más fuerte, ¿no? Mira cómo comenzamos. Con John Travolta y Olivia Newton-John, fueron pareja real e histórica en el año 78. You are the one that I want.

Esto formó parte de la película Grease, ¿no? Destituyó a todo lo que se había vendido antes fuerte. 15 millones de copias, sí señores. Y aparte, lleno total en todos los cines del mundo para ver esta pareja tremenda. ¿Qué decían? Tú eres todo lo que quiero. You are the one that I want. Año 1978. Amor y complicidad. Dos grandes que se juntaron también y cantaron juntos, cómplices totalmente. Comenzaron con una noche de vinos y empezaron a zapar en Suiza. John Deacon creó un riff muy fuerte, un riff de bajo, tal vez el más famoso del mundo. Casi se lo olvida en la cena, se lo recordó David Bowie el día siguiente. Grabaron con la voz de Freddie Mercury y David Bowie y jugaron a ver quién era el que cantaba mejor y más alto. El resultado, esta genialidad, Under Pressure.

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Duetos, canciones icónicas, Under Pressure, eran David Bowie y Queen, año 1981, y esto continúa con otro temazo para que disfrutemos juntos. Esto es Amor Eterno, Endless Love, Diana Ross y Lionel Richie.

pura complicidad con ellos, con Elton John y Kiki D haciendo Don't Go Breaking My Heart. Qué temazo, otro tema inolvidable, un dueto único. Elton John quería recrear el sonido alegre de los viejos dúos de soul. Grabaron sus voces por separado en distintos países, pero escuché el ensamble, esta magia, esa mezcla, fue un himno bailable inmediato y un track que ilumina y te hace sonreír, ¿o no? Otra canción que fue una devolución de la participación de Paul McCartney en Thriller. Michael Jackson, Paul McCartney, para el disco Pipas de la Paz. Este tema fue grabado en el año 83 y se llama 666.

666, Michael Jackson, Paul McCartney. Nos vamos a otra de película. ¿Sabías que los productores de la película Reto al Destino o Un Gentleman y su ejecutiva odiaban la canción y no querían incluirla hasta que escucharon la versión de Joe Cocker y Jennifer Warnes? Se llevó el premio Oscar. Esto es Up Where We Belong, año 1982.

aquí

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1: Comenzamos un nuevo desfile, señoras y señores, la fiebre de los sábados por la noche, los dorados 70, luces de neón, pantalones tipo pata de elefante, ¿no? Pistas iluminadas desde abajo, ¿acaso? Aquí están todos ellos. Comenzamos en el año 1976 con una canción que hace arder la pista y se llama Disco Inferno. Fue inspirada en una película clásica que llamaba The Towering Inferno. Aquí dice Burn, Baby Burn, una canción tremenda para disfrutar. Qué fin de semana, qué retro parade presente. Quédate acá, te cuento que no te vas a poder mover. Presentamos este nuevo bloque en el fin de semana más esperado.

Era Trumps con Disco Inferno. Seguimos juntos. Otro tema, sonó con Wood. Año 1979. Era un tema de Soul del 66 que la reinventaron con luces estroboscópicas y la voz salvaje de Amy Smith. Y esta alcanzó el primer lugar y se sube a la pasarela perfecta de este Retro Parade año 79. Amy Stewart golpea la madera para que le traiga buena suerte. Knock on Wood.

estabas escuchando YMCA, estabas escuchando a los Village People, año 1978, con este bloque de fiebre de sábado por la noche, dorados años 70, comienzos de los 80 alguna también, temas que te hicieron bailar, temas que te hacen disfrutar. Mira, nos quedaron un montón afuera, estoy dándome cuenta. Estábamos pensando, Patrick Hernández con Born to be Alive, ¿no? Bueno, esto es Boogie Wonderland de la mano de Earth, Wind & Fire, año 1979. Super Freak de Rick James. Uy, un montón, dale. Nos quedaron muchas afuera.

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éxitos en la década del 80. Se revolucionaron las máquinas con mucho corazón, los sonidos de los peinados raros, nuevos, y los sintetizadores dominaron el mundo. Bienvenidos al Synth Pop y el New Wave en este Retro Parade. Comenzamos en 1983. Este fue el maxi single de 12 pulgadas más vendidos de todos los tiempos. Es de New Order. Tiene esta intro de una batería electrónica diseñada para que las máquinas tocaran solas mientras la banda iba ingresando y descansaba, ¿no? Abrían el show de esta manera. El sonido se transformó en la máxima celebración de la pista. Lunes triste, Blue Monday, con ustedes New Order, año 1983. Un nuevo desfile comienza en un ratito, llegan ellos que están preparados allá atrás, los Aja, y luego de Pet Mode, y luego mucho, mucho más.

Era Blue Monday, estabas escuchando otro clásico de clásicos. Era la música de New Order, año 83, y en el 85 la banda de Morton Hartog. Un videoclip, ¿te acordás que se mezclaban un lápiz y una acción real? ¿Te acordás? Inolvidable. El registro vocal de Morton Hartog y una pista que se llena con un desfile a pura nostalgia de la década del 80. Esto es Take On Me, tómalo por mí, con ustedes, ajá. Subí el volumen, déjate llevar. Nos vamos para Noruega, celebramos la vida y disfrutamos juntos.

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3: Apareció la sensación térmica 6 grados, la actual, cielo cubierto con llovizna. Para mañana se esperan llovinas por la madrugada, algo nublado el cielo por la mañana y por la tarde ligeramente nublado, mínima estimada en 3 grados, máxima en 10. New Order, Bizarre Triangle.

En Disco Retro de la Ciudad celebramos 25 años juntos, musicalizando tus momentos con los mejores clásicos del planeta. Otro que se nos fue, 81 años, se nos fue en 2025. Dejó grandes clásicos que hemos escuchado a lo largo de estos 25 años. 20 con 49 minutos, Jamie Cliff, Reggae Night. Y llegó el momento de abrir los archivos One Hit Wonder Retromaníacos. Hoy nos toca hablar de D-Light, el trío de músicos que pensaron que iban a ser estrellas, pero no salieron del éxito de Groove Is In The Heart. En el año 1990 la música tuvo un momento bisagra. El heavy metal glamoroso comenzaba a ceder terreno ante el grunge y el pop bailable, que hacía lo propio con sonidos más urbanos. En medio de todo esto llegó D-Light con su canción Groove Is In The Heart, con una bocanada de aire fresco formada por una mezcla de house, funk, techno, hip hop y una estética retrofuturista. Pero su momento dorado duró solo eso, un momento. Después del éxito indiscutible sacaron un segundo álbum, pero pensaron que era una buena idea darle un enfoque de crítica política y ambientalista. Esto no hizo más que confundir y disgustar a la gente, que de ellos esperaban que los hicieran bailar y no filosofar, lo que provocó que el álbum fuera un fracaso. Al poco tiempo se quedaron sin discográfica y el grupo se disolvió, pero eso sí, nos dejaron un temazo que ahora escuchamos en el disco Retro de la 100. Suena Groove Is In The Heart.

música de fines de los 70 para vos, rockerito, para vos, rockerita. ¿Te gustaba esta viola? Escucha, escucha, escucha, escucha. Mark Knopfler, los Dire Straits. Fanático del tenis, amigo de Vilas, de John McEnroe. Por eso Mark Knopfler tocaba con ese look. Se presentaba con esa vincha de toalla, esa muñequera también del mismo género. Y así pulsaba, sin púa.